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4: Me dieron cuatro balazos.
5: Pena de muerte.
6: Ah, perdón.
5: Pero bueno, estamos hablando de ese tema de la pena de muerte. Vamos a hablar de la historia, güey. Entonces.
7: Bueno, estábamos comentando detalles. Por ejemplo, en donde sí hay pena de muerte es en China.
5: Ok.
7: En Irán.
5: Bravos.
7: En Estados Unidos, lo sabemos
5: sí,
7: perfecto,
5: claro.
7: En este caso. Hay varios países que sí tienen esta pena. En Tailandia, toda esa zona, todavía se sigue utilizando la pena de muerte. Y ahí es donde Derechos Humanos a nivel internacional está trabajando
5: sí,
7: mucho.
5: Ok, ¿no? Pero entonces, ok, los derechos humanos, por ejemplo, en este caso de esta persona, ¿no? Cristian. ¿Y dónde están los derechos humanos también de la otra? De la, exactamente, ajá, o sea, exacto. Tampoco, güey.
7: Bueno,
5: es que de hecho, si hubiera una ley más fuerte, digo, pues ya te la piensas un poquito más. Yo soy de los de que, sí, ya sean estrictos, güey.
7: Pero, por ejemplo, el caso de esta persona, sabía que en Estados Unidos hay pena de muerte, comete el delito sabiendo que puede ir hasta la pena de muerte y lo hace.
5: Entonces, bueno, pues ya, ya sabes lo que te espera.
8: Ahora, es justificación porque dicen que la morra, pues que estaba trastornada, tenía
7: sí,
8: problemas mentales.
7: Claro.
8: ¿Es justificación para que mates a alguien, güey?
7: Es que ya son cuestiones legales muy fuertes. Mira, por ejemplo, lo que decíamos de esos 30 años, porque esto fue cuando tenían 18, 19 años y ahora tiene 50.
5: 18, ajá.
7: Por ejemplo, primero hay un juicio y una condena a muerte, ¿no? Ya, el trabajo, imagínate cuántos años se logró. Luego hay una primera apelación automática directamente a la Corte Suprema, o sea, los abogados buscan la apelación. Si se pierde, pueden pedir una que se llama habeas corpus estatal, que es otra apelación.
5: Ajá.
7: Si se pierde, habemos otra, la primera es estatal y la segunda es federal. Luego puede haber una apelación a la Corte Federal de Apelaciones. Hay otra apelación a la Suprema Corte de Estados Unidos. Incluso se pide el indulto del gobernador o del presidente.
5: Todavía.
7: Por eso tardó 30 años en realizarse esta
5: La
7: condena.
5: Inyección de muerte.
6: Exactamente,
7: 30 años,
6: güey.
7: Y no lograron ninguno de estos indultos porque seguramente todo...
5: Ni la inyección, güey. No.
7: Bueno, todo daba que sí era culpable esta persona.
5: Ajá.
7: Está
5: pues, digo, sigue siendo culpable, ¿no? Eso no le quita que no sea culpable, güey.
7: Ajá.
5: Ahora la bronca, por ejemplo... ¿Cuáles eran los más rudos que se... de las penas de muerte más rudos, güey?
7: Yo creo que la silla eléctrica.
5: ¿Sí?
7: Debe de ser...
5: Ha de estar feo,
7: debe
5: güey.
7: Debe de ser... Sí. Te quema... Imagínate, te quema todo el cuerpo por dentro. O sea, hemos visto películas... pero en esa... que te entran 20,000 watts de potencia, no sé cuántos watts...
5: Ni que fuera radio, güey. ¡Espérate, perro!
7: Te quema todo, te quema el cerebro, te quema los pulmones, te quema...
5: O sea, pues ninguna muerte yo creo que debe ser más...
7: No, como claro.
5: Que, o sea, rejoto, no, cuando te la atora uno, que te dan unos toquecitos con la de 120, ¡ay, güey, órale!
7: Pero
5: o sea.
7: Tal vez la inyección sea la menos dolorosa, no sé. No,
5: ¿será para evitar sufrimiento?
7: Tal vez eso, o sea... Te duermen y te inyectan y ahí quedaste, ¿no?
5: Menos esta persona que pues, no le pasó nada,
8: no,
5: fíjate.
8: No,
5: qué feo.
8: Te digo que era de las buenos calostros. Le habían dado.
5: Pero bueno, continuamos, señores, no le cambies. Se copia tu radio.
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0: Oye, hay un mito también que es un perdón que se puede dar en caso de que tres veces el verdugo falle. Pero este es un mito, es una leyenda que sucedió en la época medieval, pero por la iglesia cristiana. La iglesia decía, bueno, si sobrevivió a tres veces que le cortaran o que lo mataran o lo golpearan y sobrevivió, quiere decir que el poder divino dice que es inocente.
1: No, está bien, güey.
0: Pero pues... ese es un mito que no existe, no hay un perdón. Y como lo dije desde un principio, sobrevivir a una pena de muerte no te hace inocente, legalmente.
1: O sea, de todos modos se tiene que ejecutar, estés como estés, falle o no falle.
0: Sí.
2: Pues que la intención era fregarte, güey.
0: Oye, y por último, ya para terminar este tema, el último mexicano que fue sometido a una sentencia fue un militar, precisamente. Esto ocurrió en 1961. El soldado José Luis Constante Laureano se llamaba. Él asesinó a dos de sus compañeros en una pelea.
1: ¿A poco?
0: Se puso muy fuerte. Esto fue en San Luis Potosí. Sí, y su última voluntad, fíjate lo que dijo él: no me venden los ojos.
1: Ah, no, no se los compré, no se los compré.
0: No, no me venden. O sea, quiero ver yo.
1: Ah, o sea, de venda.
0: Sí,
2: ese, de vendar, güey.
1: Pues cierra los. ¿Fue por fusilamiento?
0: Sí, y eso fue militar. Y la última a nivel civil fue en 1937. Fue el último sentenciado a muerte.
2: ¿Y ese no se sabe qué hizo o qué?
0: No tengo el dato, pero son datos así muy abiertos acerca. Y les decía, en el 2005 se abolió completamente la pena de muerte en México.
2: O sea, ya no. ¿Crees que debería regresar a México la pena de muerte?
0: No.
2: ¿Por qué, güey?
0: Es un tema muy difícil.
2: Yo digo el que le haga daño a menores, güey, o sea, neta, por ejemplo, a menores y a viejitos, eso sí, güey, vámonos, échenselos. O sea, la neta, por ejemplo, a los violadores de rabia, güey. Pero bueno, ahí está, señores, que tenemos en el Convento Radio. ¡Show!

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0: ¿Qué nos trae, viejilla guanga? Nada más y nada menos hoy en la nota Zorres.
1: Ahí te va, mi querida Mariela. ¿Te ha picado algún animal?
0: Las arañas, alguna arañita.
1: ¿Alguna emergencia?
0: No.
1: Que digas tú, ay, güey, ahora tenemos que hacer esto.
0: No, ni una tarantulona, ni nada, nada de eso. No, fíjese que no.
1: Qué
0: no.
1: Vida tan gris.
0: Hay unas que se llaman las matavenaos mentadas, esas arañas cafecitas, digo, se dan mucho para allá, para el norte de México. Así se llaman, güey, matavenaos. ¿Son venenosos?
1: Sí.
0: Y una vez sí, me dio, picó una de esas, pero nada que ver. Obviamente sí me llevaron porque sí tenía, o sea, es venenosa esa, que ya después de 5 horas, 6 horas de que después de que te pica, sí. Ajá. Pero nada de peligro, o sea, fue rápido, llegamos en 20 minutos, taca, la inyección, ahora le vayámonos para atrás.
1: Ok, perfectamente.
0: Mendigo manteca.
2: Se murió la araña.
0: Ahí la llevamos al frenero.
1: Ponzoñosa, madre Jota, ¿a usted le ha picado algún animal?
2: A mí. Pues nomás la madreada, dice.
0: Hijo de su Floyd.
1: No lo quería decir, señorita.
0: Pero lo dijo el güey.
1: Qué acertado comentario.
2: Qué acertado, qué acertado. A mí, abejas y avispas, hormigas.
1: Ajá, pero nada fuera de lo común.
2: Nada fuera de lo común, afortunadamente no les
3: ¿avispas?
2: Guste. No les gusta los alacranes.
3: ¿Le han picado avispas?
2: Sí.
3: ¿Y obispos?
2: No.
0: Ese los echado.
2: No, soy muy religioso.
1: ¡Zorrita!
3: Fíjese que a mí sí me han picado, o sea, varios.
1: ¿Ah, sí?
2: Varios, no, y los que insectos, le faltan, zorrita,
3: Ya se trae en la lista negra, la madre Jota.
2: Ya hay varias.
3: Pero es cierto que se me picó una araña y sí se me infectó feo en una pierna.
1: Te agacha y te asusta, ¿sí o no?
3: Se llenó de pus y no estuvo feo. Matos.
1: Bueno, la gente que somos allá del norte, a mí sí me picó un alacrán.
2: ¿Sí?
1: ¿Dónde?
3: ¿Así le decían al cholo?
1: No, güey.
0: Era la clan.
1: Pues es que ay, me va a picar. Se me hace raro que nosotros que somos de allá no les haya picado en la clan, güey.
2: Pues sí, es
1: muy raro. Es muy raro, pero sí, y de a dos veces, mano.
0: El mismo no
2: me diga, mi amigo.
1: Sí, son de esas veces que estás acostado y que te pica algo y dices, achis, pues qué onda, ¿no? Te mueves.
2: Y te vuelve a picar,
1: y de repente, paz, güey, yo siento, carajo, esto ya no es normal. Y lo empiezo como a mover y que hay que hacer algo y ¡pum! Dos veces, güey. Dos veces. Afortunadamente, hay ciertos tipos de animales que, bueno, si bien son venenosos, no son tantos, otros cuantos sí. Pero bueno, ahorita les traigo nada más y nada menos, mis queridos amigos, los animales que causan más muertes humanas al año, güey.
0: Ah.
1: Ahorita les voy a decir qué onda.
0: ¡No le cambie! Este es el Comento Radio. ¡Chao! ¿Qué estoy solo o qué?

0: con la sorribunda que nos trae los animales, digamos los insectos que más muertes han causado a través de su picadura, mi amigo.
1: Animales, le vamos a poner animales.
0: Ah, ¿no es lo mismo?
1: Número uno, la madreada. No, ahí les va. Los animales más mortales para los humanos. ¿Ok? Pero bueno, vamos a ver en este top. De verdad está impresionante. Vámonos con el número 5.
2: Number 5.
1: En el número 5 es un insecto y transmite un parásito que se llama la enfermedad de Chagas. ¿Sorita?

0: ¿Un chango?
1: ¿Fechita?
2: ¡No, güey!
0: ¿Cuál?
2: Es nada más y nada menos que la chinche besucona, güey.
0: Pues qué chinche.
3: Esa de Cuernavaca hace un chorro de daño en Cuernavaca, México. Es horrible, güey.
2: Pues bueno, ese es el número 5, la chinche besucona en todo el mundo. Perfectamente. Vámonos con el número 4.
3: Number 5.
2: Aquí vamos a darle a este animalito, transmite parásitos. Y es una enfermedad que provoca miles de muertes.
1: ¡La jandijuela!
2: ¡No! Es nada más y nada menos lo que le gusta a la madre Jota. Es...
3: ¿La madreada?
2: No. El caracol de agua dulce.
3: ¿Por qué me dice que me gusta el caracol de agua dulce?
2: Porque usted es una arrastrada y babosa.
1: Siga diciendo que está re bueno el programa, güey.
2: ¡Número 3! ¡Número 3!
1: Mira, nomás le tiembla la quijada al
2: número
1: perro.
2: ¡Número
3: 3!
2: Fíjate, esto no lo van a creer, güeyes, pero la mayoría de las muertes se deben por la transmisión de la mordedura de este animal porque transmite la rabia, güey.
1: ¿El perro?
2: Los perros, güey. Están en el número 3, güey, los perros. Y sobre todo, andan en jaurías de repente, güey. Por eso, pues está en el número 3. ¡Número 2!
3: Number 2, fight.
2: Las mordeduras de esta especie es muy venenosa y causan miles de muertes cada año. No sabemos por qué, si las provocan o es porque nada más es su defensa.
3: La araña violinista.
2: No.
1: La víbora.
2: Las serpientes, efectivamente, madre Adalía, las serpientes.
0: ¿Aquí?
2: Y bueno, en el puesto número 1, por favor.
3: Number 1, fight.
2: Este es el animal que más muertes causa a nivel mundial porque transmite enfermedades como la malaria, la fiebre y el dengue.
0: ¡El mosquito!
2: ¡Exactamente! Mosquito, moyote, como le...
0: ¡Mayate!
2: Aquí tenemos uno.
1: ¡El sanculito loco!
2: Aquí tenemos un mayate y también pica. ¿Sí? ¡Fierro! Ese es del top de los 5 animales que causan más muertes al año en todo el mundo. Tenga cuidado.
3: Ay, es que es terrible porque en cualquier momento te puede picar, así es que cuida mucho tu casa y cuídate
1: el,
3: mucho.
1: El chikungunya. ¿Cómo se llama el chikungunya?
3: Duele horrible, güey.
1: El dengue, el COVID.
3: También duele horrible.

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0: estamos de regreso y vámonos con la cuarta hora del Convento Radio Show. Y bueno, la madre Jota.
1: ¡Holi, güey!
0: Apenas llegó bien desgraciada. ¿Dónde andaba?
2: De hecho, estaba en mis aposentos, como dijo el hereje, haciendo el rompope, porque aquí todas son princesas. Llegan, se sientan, terminan, se van.
1: ¿Cuántos años tienes? Ya estás grande como para que vengas a ver si trabajas, ¿no?
2: ¿Cuánto vengo de trabajar?
1: Si fueras niño, madre, pues te la creo, ya estás grande.
3: Madre, wey, ¿cuánto tiempo tarda en menearle al rompope ahí?
2: Fíjate que
0: no, se tarda más en escoger los huevos del güey.
2: Es que debe ser muy constante. Si empieza, acaba.
3: Que no hay ahí. Dicen que no debes de dejar ni un minuto de dejar minuto, porque se pega, ¿no? Se vuelve.
0: ¿Los huevos? ¿Los huevos?
3: El rompope.
2: ¿Por qué creen que todas las señoras ya te las recordamos con los brazones? Te abrazaban por los brazones de
1: atrás. Ah, sí, todo, porque le movíamos.
2: Porque molían, porque batían.
1: Las
2: porque
1: tortillas de harina y todo. O sea,
0: bueno, ¿de qué nos va a hablar, güey? En el cuarto de la noticia,
2: fíjate, de algo bien raro. De algo bien raro. Yo creo que es cuando en el Jackie quisieron ponerse bien modernos, güey. La juventud, la chaviza, güey. Y es un cassette que todos conocemos con reversiones de la banda Machos, la de las Nachas.
1: Ajá.
2: Traía cuatro canciones, era un EP, pero estaba en cassette.
0: Bueno, ¿y cómo se llama el capítulo? Porque era teaser, güey, no.
2: ¡Ah, poco,
0: güey! Sí, güey, anda mal, le apuntó. ¡Ahorita le decimos! ¡Hable, hable!

0: Ah, tu canción.
1: ¡Vámonos! Con la Cris y más, salta para atrás. Nada más y nada menos que la Madre Jota. Hoy presentamos...
2: Mix de banda machos.
1: ¡Ah! ¿Por qué? ¿Qué pasó en ese mix de la banda machos?
2: Es... Estaba, si alguien vivió...
1: ¡Acomodes el micro, parece nuevo!
2: Si,
1: así se
2: si alguien
1: de para
2: vivió...
1: ¡Ándele,
2: si
1: ahí!
2: Alguien vivió la tecnobanda en el universo fue el Jackie, güey. Cada uno tenía un cassette diferente. Ahorita van a decir que tiene que haber una historia con banda machos.
1: ¿Quién es el Jackie, güey?
2: El Jackie es el lugar donde me llevaban de castigo por burro.
1: ¡Ah!
2: A trabajar en el aserradero, güey. Se llama el Jackie.
1: ¡Ah! Porque muchos van a pensar que el cantante, güey.
2: Ah, no, no. Ay, mi amor, le mando un saludo. Precioso. Y ese tiempo, pues la chaviza, o sea, los de 15, güey, pues ya había luz, güey, para cuando en la banda macho, en la maguey, todo ese género, güey, los hacía arrodillarse, güey, peor que si vieran el apocalipsis. Pues, güey, ya había luz. Ya no tenía que comprar pilas, güey, ya todos tenían grabadoras.
1: ¿Qué año más o menos era?
2: 93, 93.
0: Sí, por ahí.
2: Sí, o sea, lo mero gordo, mi amigo. Entonces... Pues siempre hay entre la chaviza unos más modernos que otros. Y los que hacían, y los que eran los modernos, así los cholos, AC/DC, eran los que tenían el cassette de banda machos EP con los mixes de las Nachas.
1: Era
2: y
1: macho,
2: de otras
1: maguey,
2: tres güey. Canciones, güey. ¿Eh?
1: Era
2: pues
1: maguey,
2: era machos, maguey, todo ese catálogo, güey. Pero yo me acuerdo de ese porque ese cassette changed my own life. Cambió por completo mi vida, güey. Porque en la canción de las Nachas tenía dos versiones y de la otra no solo una. Y en una de las versiones, güey, pues, ¿qué le podían poner, hija? Pues, si oía bien, a mí me daba cosi, güey, porque pues yo me escuchaba.
1: Póngaselo para que oiga. Ay, sí, por favor.
2: Porque yo escuchaba.
0: Sin consideración.
1: Ah, el gato y el ratón, ¿cómo olvidar, güey? Claro.
2: Tú eres super golden hipster now.
1: Jugaba con el ratón y el ratoncillo,
2: güey. Ay, cállese. Mira qué asco, güey.
0: Eres la madrastra maldita, tú, güey.
1: Eres la madrastra del ratón.
2: Y yo estoy seguro que lo volvería a hacer. Y hice tantas cosas. Llevarlo, güey, que se avergonzara por llevarlo a la práctica de fútbol cuando si no lo llevaba, yo no lo llevaba a nadie. Perro malagradecido.
1: La madrastra, es que imagínate el carrillón, güey.
0: Es que era una pareja de la Madre Jota.
1: Ajá, era una pareja que tenía un morrillo, va. Y él lo llevaba a las prácticas de fútbol, a la escuela y todo el rollo. Que hasta le prestabas el patín para cuando iba, fíjate, iba acá el saltapedo la Madre Jota, el brillo. Iba este personaje, la pareja de la Madre Jota, el morrillo, y lo cargaban un garrafón de agua, güey. Parecía el Circo Soleil, güey.
0: El Circo Chino de Pekín.
1: Esa madre, güey. Entonces en un patín eléctrico, güey. O sea, ¿cuánto carambas, perro?
2: Pues llegó, déjame te digo.
1: Oye, ¿y qué te decía el salto para atrás? Bueno, ahorita que sigues contando, okay, ahí venimos, espérate.
2: Okay. Bueno, ya no

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0: Oye, entonces, bueno, vámonos con la
1: Volvemos
0: historia.
1: Volvemos a la historia original, sí. Amigas, claro que sí.
0: Después hablamos del circo chino de Pekín.
1: Entonces, pues bueno, había mucha alegría en el Jackie por y había mucha música muy buena en ese tiempo. Entonces,
0: ¿y dónde se juntaron, güey? Ahí en el Jackie, en la
1: allá
0: cancha.
1: Los bailes eran en un lugar que les decían el acuario, pero era un cuarto, güey, nomás. ¿Y por qué le dicen el acuario? Pues por

0: carretera y otro que pagara de perdido, güey, era del 91.
1: O sea, era un cuarto.
0: Cuarto nomás, con un enchufe. Gracias, eso era.
1: De luz. Y llevaban y ponían su grabadora. Ah,
0: exacto.
2: Y grabadora, güey.
1: La grabadora, sí, güey. Y llevaban su cassette de aquel entonces.
0: Los VIP área podían llevar cada quien su cassette y eran como cuatro.
1: O sea, iban y ponían su cassette y a ver, ¿quién sigue? Y tú, ay, te vamos a poner este. Y cada quien ponía su cassette.
0: Normalmente había uno que ponía todo, pero si tú eras amigo del casino, pues me daba chance de poner tu cassette. Pero...
1: ¿Y usted llevaba sus cassettes jodidos?
0: No, yo ni... Claro que no iba, güey. Si querían jugar tiro al blanco, que usaran otra cosa los estúpidos. Yo los esperaba afuera.
1: O sea, ¿usted no entraba?
0: No, yo no entraba, güey.
1: ¿Por qué?
0: Pues para que si el material salía listo para usar, amigos.
1: O sea, estaba de cazaborrachos afuera.
0: No, pues sí. ¡Qué asco! No se le llama así.
1: Pues es que hay que hablar como es, güey. Pues es una radio grupera, güey. Pues
0: cuando en invierno sí entraba. Pero sí, en verano yo era gaviota de luna.
2: Pues nada más te apegrollaban ahí. Aquí está vámonos.
1: Como los policías afuera del antro, va para ver quién fregaban. Así va, perro.
0: Pues algo así, más o menos. Espero que no te moleste y que no te. Por no pedirte vale, perro, para hacerlo.
1: Entonces,
0: el acuario quedaba cerca de mi casa y yo escuchaba toda la playlist semanal y me gustó el mix de la banda Machos, entonces nada más dos lo tenían. Y hagan de cuenta que ahí me vi bien xenófobo, racista, clasista, elitista, güey, porque uno estaba güero, ojos azules, y el otro estaba prieto y feo.
1: ¿Fuiste ese baile, perro?
2: No, yo entraba un morrillo, güey.
1: Y ustedes saben comerciales de Dubalín, ese rollo.
0: Entonces, te estoy hablando de que en los que tenían cassette era uno blanco y bonito, yo y el otro de la.
1: Sí, por eso,
0: pero ¿qué tenía que ver ese baile? ¿Con qué?
1: No, porque estás diciendo que soy prieto y feo, güey.
2: Por ahí le digo, ¿y fuiste tú?
0: No,
2: ¿cómo estás, imbécil?
1: Ponga atención, güey.
2: Ponga atención a lo que está contando su historia, güey.
0: Tú pon atención en tu vida, perro. Ahí traes a todo el mundo encima. ¿Hay algo en tu casa?
1: ¿Anda marihuana o qué?
0: Sí, pues usted. Ay, o sea.
2: Anda tomada.
0: No lo entendí.
1: Anda auspiciada, güey.
0: Cállate.
1: Ahorita venimos, perro. Saca el.
0: Pues ya se rompó, pende, prendí un traguito. Me tocó, asquerosos.
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1: Bueno, pues ahí dispensen. Me confundí en el capítulo anterior, amigas. No relacioné la información, pero no importa. Pues bueno, dije, el guapo me va a escupir en la cara. ¿Pa' qué le voy, man?
0: ¿Qué dijo? Me voy con el
1: el feo, derecha la flecha. Y dije, ya sé, ya está. Favor, le hago al asqueroso reptil. Pero, ¿qué crees que me escupió en la cara? O sea, el ser inferior, yo una diosa consagrada. Bueno, en realidad nadie me hablaba. Todavía iba a ver si me hablaba.
0: Ay.
1: Pues no, me dijo que no, que él no lo prestaba, güey. Así me lo dijo así. No, sabes que yo no lo presto porque todos son bien ratas.
0: Ah,
1: y yo no me voy a arriesgar. Y pues no te conozco.
0: Ah,
1: y aparte todo el día es música bien fea. Si me lo pierdes, no me vas a tener que hacer pagar. Dije, asqueroso, por eso siempre serás de las sombras.
0: Y luego.
1: Dije, pues ya me fui muy triste a la casa. Y eso fue como a las 5 de la tarde, como a las 7. Digo, pues me voy a arriesgar, perra sal. Había luz y yo tenía grabadora y no había nadie en mi casa. Y yo tenía dos cassettes nomás, güey, que ya me tenían aburrido. Pues dije, pues voy con el guapo, perra sal. Hubiera habido perfume de Lucía Méndez con feromonas de para haberme puesto un chorro.
2: No.
1: ¿Por qué no?
2: No sé, pues.
1: O sea. Bueno, el caso es que para cuando llegué con el guapo, ya estaba oscureciendo y el guapo se dio cuenta que vivía aquí y había que caminar un chorro porque vivía frente al arroyo que se hacía arriba cuando llovía y era tiempo de lluvias. Y yo le tenía que gritar desde lejos, bien recio, güey. Y si le gritaba, todo el mundo iba a oír y pues corría riesgo de que decía, porque se anda buscando el joto, ya ves que son bien estúpidos. Bueno, el caso es que pues salió, güey. Y le digo del cassette y me dice sí y espérame allá. Allá eran como los lugares porque ahí mismo eran las canchas. Y allí había como una casita, ¿verdad? Y en ese tiempo llovía mucho, entonces yo le esperé ahí y llega con el cassette. Llega con el cassette y con el que hace. Ah, no, chiste. Pam, param, param, param, pam. Y luego, güey, pues lo esperé ahí, güey. Llegó con ganas de amar. Sí, güey, o sea, yo humilde solamente. Y luego ya me dice, después, pero rápido, me dice rápido y me agarra de los hombros y me agacha. Y y me dio el cassette y me agachó, güey. O sea, y por eso me acuerdo de ese cassette y de Banda Machos, porque representa para mí dos triunfos. Primero conseguí el cassette y conseguí el amor.
0: Ah.
1: Ok.
0: ¿Y cómo le decían al susodicho?
1: Debe estarnos escuchando en Estados Unidos o en el Yankee. No creo que le agrade mucho. Pero siempre te recordaré. ¡Forever! Gracias, adorados.
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0: si les traigo, oigan, cómo está cambiando machín el mundo. Y bueno, al final de cuentas, aunque digan lo que digan de que el dinero no es la felicidad en la vida, yo digo que sí, güey.
1: No, no creo. Pero ayuda.
0: No, pero ok, yo no veo llorando a un güey arriba de un yate, ¿va?

0: él ocupa el lugar número 16 y él cuenta con 119 mil millones de dólares.
1: Wey. No.
0: Así,
1: no,
0: para ni, que te des idea. Cuenta, el señor Carlos Slim, en el número 17, fíjate, todo es Bill Gates, el de Microsoft, está en el 17, güey, otra vez más rico Carlos Slim, güey.
2: Okay. Claro, el otro no se quedó con la telefónica de un país.
1: De varios países.
0: Pues bueno, vámonos nada más y nada menos que con el número 10 es nada más y nada menos que el señor Warren Fulet, él es de Estados Unidos y cuenta con 143 mil millones de dólares.
3: ¿Y ese qué hace, mano?
0: Ese tiene una empresa llamada Robert Horkes, es de, ¿cómo se llama? Constructora.
3: Ah.
0: Ok. Uno de los, vamos ya, de los socios de Microsoft es Stevie Ballmer y él cuenta con 177 mil millones de dólares. En la posición número 9. Siguiente número.
2: Número 8.
0: Es nada más y nada menos que de Estados Unidos también el señor Larry Ellison.
3: Cañón.
0: No, Larry Cañón ganó ese, ¿no?
1: Larry Cañón.
0: La compañía
3: Larry Cañón.
0: Oracle. Él cuenta con 187 mil millones.
3: Oracle. La Oracle,
0: güey. Exacto. Es nada más y nada menos que el señor Jensen Huang.
3: Ah, sí.
0: Ese güey tiene la empresa llamada Nvidia. Así se llama, güey. Es una N.
1: Pero con energía de naves Nvidia. Espaciales y tecnología.
0: Exactamente.
3: Cállate.
0: Él cuenta con 188 mil millones de dólares.
1: No me puedo imaginar la cantidad. O sea, mi cerebro no da para eso. No,
3: ya sabemos.
0: No, para nada, güey. El número 6 está nada más y menos que el de la compañía Dell, el señor Michael Dell.
3: ¿Y si es Dell?
0: ¿Cómo no? Pues, abuelita.
2: Oh, por eso es Dell.
0: Exactamente.
2: No, five.
0: Es un apellido y él cuenta nada más y nada más que con 253 mil millones de dólares.
3: Wow.
0: Ahorita, en el siguiente les traigo a los 5 hombres más ricos del mundo.

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0: Venga, señores, pues bueno, llegó el momento de despedirnos, de agradecerle a cada uno de ustedes por estarnos escuchando, de verdad. Mil gracias. Esperamos se haya divertido, se le haya pasado poca monja. Mi queridísima Madre Jota, gracias.
1: Ay, muchísimas gracias a todo el mundo. Mil abrazos, mi Lulucheta, mi sucia dorada en Santiago, mis cholos preciosos en toda la nación. Volveré, lo prometo.
0: Oiga, mi queridísima Zorrimunda, gracias.
2: Gracias a ustedes por existir. Nos escuchamos en la próxima.
0: Exactamente. Queridísimo hereje.
3: Ya, bueno, ¿sabes? Nada más, por último, me metí a clases de chino mandarín. Ayer fue mi primera clase. Ayer me enseñaron cómo se dice árbol en chino.
2: ¿Árbol en chino?
3: Árbol, se dice poink. ¿Y bosque, cómo se dice?
4: No sé.
3: Poink. Adiós.
0: Ya, güey. No, güey, por eso. Güey, nos van a cancelar el contrato, güey, perro desgraciado. Pues bueno, señores, servidor Abraham Martínez, la madreada, muchas gracias. Esto fue el Convento Radio. ¡Chao!
2: Ay, disculpe, lo del hereje.
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6: ¿Cómo están? Soy Claudia Mejía. Un nuevo episodio de Ya Oíste. Esta vez yo, ahí los que me están escuchando, quiero que se pregunten: ¿hace cuánto no se desparasitan? ¿Hace cuánto no desparasitan a toda la familia, a la mascota? Creo que también es muy importante. Ahí pregúntenselo, porque hoy traemos un tema sobre parásitos. Está conmigo el doctor Jesús Manuel Rodríguez Guzmán. ¿Cómo estás, doctor?
7: Hola, ¿cómo estás? Muy bien, muchas gracias.
6: Y yo quiero saber primero, antes que nada, ¿esta parte de la cisticercosis es igual que la tenia que escuchamos por ahí? ¿Qué pasa con esto?
7: De hecho, justamente eso es algo muy interesante, que es con lo que vamos a hablar. O sea, hablar de cisticercosis realmente es hablar de una fase de lo que es propiamente un microorganismo que se llama teniasis, que es un parásito. Tenia, hay dos tipos. Algo que se le llama tenia solium y tenia saginata. La que vamos a abordar para hablar de cisticercosis es la tenia solium.
6: Y me remonto al cerdo, ¿no? Porque pues la misma palabra lo dice. Pero tenemos tal vez este mito muy bien arraigado de que el cerdo no bien cocido, ¡pum!, cisticercosis. ¿Es así o no es así?
7: No exactamente. De hecho, justamente es lo que vamos a abordar en este momento. Tendríamos que hablar de lo que es el ciclo o propiamente el ciclo de la cisticercosis y el ciclo de la tenia. Y hablaríamos como tal, tendremos que tener en cuenta dos cosas. El cerdo se le consideraría como un hospedero intermediario y al humano como un hospedero propiamente definitivo. Pero ¿qué pasa realmente aquí? Si hablamos realmente de lo que es el cerdo, ¿Qué nos aportaría el cerdo? Realmente hablaríamos de esto. El humano o la cadena de transmisión o el mecanismo de transmisión se llama fecal oral. Y realmente en el humano sí ocasionaría tanto teniasis como cisticercosis. En el cerdito no ocasiona lo que es teniasis. En el cerdito solamente ocasiona lo que es la cisticercosis. En el humano, en el cuerpo humano, tendríamos este gusano. Propiamente la tenia es un gusano plano, tiene una cabeza y se caracteriza porque tiene como cuatro ventosas, es decir, cuatro como con hoyitos, por así decirlo, en su cabeza. Y tiene unos ganchos que se van atando al intestino. Esto es lo que hace que realmente se fije al intestino. Pero, ¿cuál es la característica de este gusano? Este gusano es hermafrodito, se reproduce por sí mismo, tiene tanto reproductor masculino como femenino. Y es plano, y cada una de estas cositas planitas adentro alberga huevecillos. Y entonces ahí empieza el ciclo. Entonces, ¿qué pasaría con esto? ¿Sabes? Una cosa interesante y que me gusta mucho. ¿Sabes cuánto mide este gusano? Mide de 2 hasta 7 metros. Okay. Y eso es muy interesante porque imagínate, en cada una de estas segmentos que se van formando, hay miles de huevos. Entonces, ¿qué pasa justo ahí? Justo ahí lo que hacemos es de que existen prácticas como pueden ser fecalismo a raíz del suelo. Esto es, hago popó, literal, en la tierra, donde ya sea que haya alimentos o incluso un mal manejo de las excretas, ¿no? Como, por ejemplo, vemos que sí hay un drenaje, pero ¿dónde desfragua esto? ¿Dónde irriga esto? Irriga a los vegetales que propiamente se consumen. Y entonces ahí es donde empieza lo interesante, porque entonces sabemos que existen animales que se le llaman de traspatio. Imagínate, las personas hacen popó, literal, ahí está la tierra. ¿Y los cerditos qué hacen? Están todo el tiempo jugando con sus naricitas, consumen esta tierra, los productos que están ahí. Los niños salen a jugar, o incluso consumes propiamente algún alimento que ya ha sido irrigado con esta agua. Pero ¿qué pasa? Que en el cerdito entonces encontramos que ya propiamente en la tierra están estos huevecitos. Estos huevos propiamente la tierra no va a hacer que lleguen a la siguiente fase, que es la cisticercosis. Vamos a diferenciarlo aquí. Entonces el cerdito se lo come, esos huevitos en el cerdo sí van a ocasionar que se desarrollen hasta cisticercos, pero ahí van a quedar, no se van a formar gusanos en el cerdo. Aquí es donde viene lo interesante. El humano come la carne, ¿y cómo sería realmente que el humano pueda realmente decir este consumo de la carne pueda ser lo que me origine? Un alimento mal cocinado. Pero si estamos hablando de que ya el huevo en el cerdo se ocasiona un cisticerco, ¿cómo se puede morir? Con una buena temperatura, con una cocción. ¿Cuánto necesito cocinar la carne de puerco para que realmente no me ocasione la infección? Por 20 minutos a más de 70 grados centígrados. Esto obviamente dependerá mucho, ¿no? Y entonces yo ya me lo como y adivina qué pasaba con estos cisticercos. Estos cisticercos es como si tuvieran una capita alrededor, un montón de cosas que son proteínas. Y entonces se desnaturalizan o que se destruyen, por así decirlo, con nuestro ácido clorhídrico. Y volvemos al mismo ciclo. Ahí está el ciclo. Pero esa es la parte interesante, porque si yo te dije de que consumimos el puerco, ya está el cisticerco, pero eclosiona con el ácido clorhídrico. Entonces dices, bueno, pero va a formar gusanos. Y ese es un ciclo de gusanos. Entonces, ¿cómo realmente se forma el cisticerco? El cisticerco es, ya no involucro propiamente al puerco, involucro el contacto yo directo humano, lo ingiero, pero ¿qué pasaría entonces ahí? Que estos huevitos te van a ir a través de la sangre.
6: Entonces, ahí sí somos completamente responsables. Ya el cerdito no tiene nada que ver, porque no hubo un intermediario. Entonces, ahí sí, por completo somos responsables porque no tuvimos la higiene adecuada.
7: Correcto.
6: Porque si dices que está en la tierra de las heces, que otra persona fue e hizo ahí, entonces llega mi hijo y empieza a jugar ahí, se lleva las manos a la boca, ahí es donde hay la infección.
7: Correcto. Si yo te hablo de cisticercos, la gente no, muy poca gente sabe, por ejemplo, que los vegetales también pueden ser una fuente de... Porque realmente, si te hablo de cisticercos, ¿qué te viene a la cabeza? ¿Qué le viene a la cabeza a todos? Los cerdos. Las verduras, aunque las hayas lavado bien, la garantía está desde un buen cultivo, desde que realmente tienes una buena práctica de esto, o un buen manejo de las excretas.
6: ¿Qué hacer cuando sí nos gustan mucho las fresas, y sí nos gustan mucho las ensaladas? Digo, ya hablamos de la carne de puerco, pero ¿qué sí está en nuestras manos? O sea, ¿qué tipo de medidas?
7: Si queríamos consumir, a lo mejor los vegetales, no vamos a meter tanto en frutas, sino en general, todo lo que es desinfección que no sea por calor, ya sean frutas, verduras, que sean irrigadas por esto, pues sería lavado y desinfección de vegetales. ¿Qué haríamos? Pues disminuiríamos el factor de riesgo, digámoslo. ¿Cómo lo haríamos? Pues sería a lavarlo con agua potable, claramente, o sea, ya utilizar el agua que esté limpia. Y una cosa que sí vemos son diluciones con clorito, con cloro, ¿no? Que son, le llamamos diluciones de clorito de sodio, que coloquialmente lo conocemos como el cloro comercial que tenemos en casa. Después de que los enjuagamos, retiramos la mayor parte de materia orgánica que a veces vemos, ¿no? Tienen tierrita y esto, lo quitamos. Y posteriormente podemos hacer estas diluciones con cloro. ¿Cuánto correspondería? Por un litro, estos incluso envases que tenemos de crema y demás que miden un litro, de agua potable, o sea, no que sea de preferencia agua potable, claramente agua purificada, le ponemos aproximadamente 2 mililitros de cloro. ¿Cuánto sería esto? Media cucharadita cafetera.
6: También me genera duda. Hay personas que después de desinfectar vuelven a enjuagar. Uh-huh. ¿Está bien o mejor no?
7: Depende. Depende de cómo me lo digas. Por ejemplo, si la práctica es... lo voy a desinfectar y luego le voy a querer quitar los residuos con agua de la llave, pues me refiero al agua corriente, pues evidentemente no sería lo correcto. El agua de la llave, aunque esté purificada, sí tiene ciertos ciertos componentes que no lo hacen tan viable, ¿no? Uh-huh. En el contexto, por ejemplo, de que si lo voy a enjuagar, pero con agua de garrafón, con agua que a lo mejor es de filtro, de la que tenemos de la llave, de la que filtramos en casita, uh-huh, de estos purificadores, pues perfecto. Lo correcto sería, y de hecho así lo menciona la mayor parte de las etiquetas, lo escurrimos después de la desinfección sin ya meterlo. Aunque claro, tiene que ser dependiendo del producto que utilizamos.
6: Agradezco mucho que estés aquí para poder brindar esta información. Sí creo que nos quedó muy claro esta parte de la teniasis y la cisticercosis, uh-huh, que son cosas diferentes. Claro. Y que ya hablamos que el pobre cerdito solo está existiendo y no tiene la culpa. En sí o directamente, sí, claro. La higiene de manos, la higiene de tus alimentos, la cocción de tus alimentos son muy importantes. Entonces, pues gracias por quedarte hasta el final, doctor Jesús. Muchas gracias por estar aquí también.
7: Al contrario, gracias por la invitación y pues también invitarlos a que esto sea una práctica habitual, a desparasitación en casa y pues buenas prácticas higiénicas.
6: Yo soy Claudia Mejía, nos vemos en un siguiente episodio. Hasta pronto.

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0: Hay que va por esto por ahí. Ya se grabó. Hay que va por ahí. ¿Por qué no salía, pues? Por arriba del compa Rudy. 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

0: Muy buenos días, 8:04 a.m. Don Pilar Aguilar, ¿cómo amaneció?
1: Muy buenos días.
2: Oiga,
1: ¿cómo
2: pues
1: le va?
2: Ahora sí, ahogado.
0: ¿Anda nadando?
2: No, ando nadando. No, pues ahora sí, desde anoche está lloviendo. Sí. Chipi chipi, pero está lloviendo.
0: Sí, está lloviznando ahorita en la ciudad capital. Para quienes van manejando, mucho cuidado. También los saludamos, que tengan muy buenos días. Mire, yo ya me enfermé con el cambio de clima. Hay que cuidarse también porque ya nos pegó la gripita, pero aquí andamos, mire.
2: Aquí andamos trabajando.
0: Como dice Rachel, de bien y de buenas.
2: De bien y de buenas.
0: ¿Cómo amaneció, don Pilar?
2: Bien,
0: ¿cómo está?
2: Bien, con trabajo.
0: Con trabajo. Oiga, pues yo llegué y aquí me apareció como por arte de magia una conchita. Yo venía con hambre, dije.
2: Sábado de concha.
0: Sábado
2: Los
0: de
2: sábados aquí este noticiero son de conchita.
0: Le ponimos, nos va a tocar romper la dieta, una conchita, un cafecito.
2: Ah, pues se antoja.
0: ¿Y la suya dónde está?
2: Ya, desde temprano, desde que llegué, 5:30 a.m, me preparo mi cafecito, empiezo a hacer las notitas y ya, a disfrutar la conchita con un cafecito.
0: ¿De qué le tocó? A mí me la trajo de chocolate.
2: De chocolate, sí, todas son de chocolate, la parte es de chocolate.
0: Sí, no, muy ricas las conchitas, y pues es que ahorita se antoja todo, mire, el pan, los tamalitos. Vamos a dejar un ratito el huevito y vamos a pasar a los antojos de fin de semana.
2: Claro, gracias a la señora Emma, la señora Erika, que pues nos consienten los sabaditos y nos proporcionan la conchita. Porque quiero mandarle un saludo al licenciado Toribio Lara, dice que todos los días nos ve, todos los días, y bueno, pues a todos quienes nos siguen los noticieros, pues muchísimas gracias, no solamente al licenciado Toribio Lara, a todas las personas, a los policías, a los custodios, a los militares, guardias nacionales, muchos nos siguen en los noticieros.
0: Así es, sí, desde muy tempranito la gente que va a trabajar también, muchos saludos a toda la gente que nos está viendo, Juanita Ayala, que tampoco falla, y a través de las redes sociales, Tete Aranda, Esther Márquez, Manuel Solís, Ricardo, por ahí también que nos ven todos los días a través de redes sociales. Que tengan un bonito fin de semana. Mire, lluviosito, se antoja estar en casita. Un chocolatito, unas tripitas, ¿por qué no? Como las que nos echamos, don Pilar y yo ahí.
2: Como las de anoche, unas tripitas.
0: Sí.
2: Un menudito. Un pozolito.
0: Caldito de res.
2: Caldo de res. De
0: pollo. Ya me está dando hambre, mira, ya está salivé aquí ahorita.
2: Ahorita nos vamos a echar un menudito, pues, ¿qué le vamos a hacer?
0: Ni modo, se antoja y está el clima como para eso. ¿Qué nos va a tener hoy, don
2: Pilar? Oiga, pues, un lamentable caso, incluso ayer que estaba lloviendo, ahí me trasladé al Instituto Estatal del Deporte, lo que antes era la Casa de la Juventud, porque, pues, reportaron el fallecimiento de un niño, pues, decían anoche que tenía 10 años, ahora dicen que tiene 12 o 13 años, pero bueno, muy lamentable, que andaba haciendo ahí en la pista de atletismo, andaba haciendo ejercicio, se desvaneció, y bueno, pues llamaron al número de emergencia, llegó el sistema estatal de emergencia, llegó la Cruz Roja, y no, pues ahí les trataron de reanimarlo, pero lamentablemente no se pudo. Oiga, 12 años, 10, 12 años, muy pequeñito, algo debe estar pasando en lo que comemos, en lo que consumimos, porque pues durante los últimos tiempos hay niños de 10 años, de 13 años, de 15 años, de hasta 8 años que fallecen de infarto.
0: Sí, o que tienen una enfermedad crónica. Nuestro compañero Víctor, pues bueno, relataba esta historia de este pequeñito que tiene diabetes. Ya desde muy chiquito, tenía como 5 o 6 años, aquí lo trajo su mamá con la Fundación Garza Limón, le apoyó con un dispositivo para que ella le pudiera monitorear los signos a distancia en la escuela, y pues sí hay que cuidar mucho ahorita a nuestros pequeñitos. Hay muchos alimentos procesados, las papitas, los refrescos, los jugos, y pues bueno, hay que cuidarles un poquito más la salud, estarlo revisando, porque a veces también pensamos que porque están chiquitos pues no les va a pasar nada, que están saludables, pero sí, porque pues mencionan que este joven estaba corriendo y de repente pues se tambaleó, se cayó, y es ahí cuando pues bueno corre el papá, creo que estaba en el sitio, y se acerca y pues bueno obviamente intenta ayudarlo, pero pues ya nada se pudo hacer. Pero sí hay que cuidar mucho a los niños y revisarlos también.
2: Así es, pues ahí hicimos la transmisión en vivo anoche y también subimos la nota con los datos que nos proporcionaron a notigram.com, ahí está la información.
0: Así es, pero al ratito platicamos más.
2: Así
0: más
2: es, y señor? Luego, bueno, pues el trágico accidente de acá del Mezquital también. Oiga, dos personas fallecidas, 8 lesionados, entre ellos 5 menores de edad. Desde 1 año hasta 9 años de edad son los fallecidos, los adultos también. Y bueno, pues también nos dicen que esto es muy cotidiano allá. Viajan en las cajas de las camionetas, pues muchas personas de aventón, de ray, porque pues no tienen otra manera de hacerlo. Pero pues también las condiciones, por lo alejado de Durango, de la capital, de una población grande, por lo alejado, pues son vehículos que regularmente sufren desperfectos. Por ejemplo, esta camioneta de ayer, sí, que se quedó sin freno. Se quedó sin frenos, fueron un voladero y pues dos personas perdieron la vida. Hay que destacar la labor que hicieron elementos de la Cruz Roja, que fueron desde aquí, desde Durango, a apoyarlos allá. Protección Civil Estatal, que fue desde Durango a apoyarlos allá. El personal de la Fiscalía General del Estado, comisionado allá en el Mezquital, también estuvo rescatando ahí, pues ahí apoyando en el rescate de los lesionados y de los que dejaron de respirar.
0: Sí, y es que la verdad, pues bueno, a veces es muy fácil, y los niños también por la emoción dicen, yo me quiero ir en la cajuela, sí, sí, déjenme irme en la cajuela, y pues bueno, se suben en la parte de atrás, y pues no es un lugar correcto para los claro niños, no, sobre todo cuando se va en carretera. Pues bueno, hay que orientarlos a que ellos tienen de ir adelante con su cinturón de seguridad, porque pues bueno, nunca sabemos cuándo un desperfecto puede ocasionar algún accidente. Nuestro compañero Adrián, en el caso del Salto, nos comentaba que ahorita que ya empieza el frillito, que está lloviznando, pues bueno, se hace un poquito más resbaladiza pues la cinta asfáltica, y hay que tener mucho cuidado para evitar estos accidentes que bueno, terminan en hechos fatales y que pues bueno, incluso pueden terminar con la vida de personas. Ayer incluso veía este caso, no sé si usted vio este video en redes sociales, de una reportera de Monterrey que estaba con su camarógrafo en carretera narrando un accidente así en una es, curva sí, donde también pues estaba muy resbaladizo por la lluvia, y de repente pues ella terminó siendo la noticia porque justo pues bueno, llegó un carro y la empujó.
2: Así es, sí lo vimos, sí lo vimos, y estábamos enterados. En el caso de los que viajan en la parte posterior de los vehículos, de las camionetas, en la caja, pues, en la batea que le dicen, bueno, es que muchas veces por necesidad, porque de acuerdo a lo que dice el conductor del vehículo, pues él está en el Mezquital y le pidieron ride, le pidieron ride que los llevara, y pues ahí después sobrevino el accidente.
0: Sí, hay que tener mucha prudencia. ¿Qué más va a tener más adelante?
2: Pues ya, pues tenemos también que elementos del operativo Dragón se detuvieron allá en Gómez Palacio, Durango, a 13 individuos, entre ellos un menor de edad, pues dedicados presuntamente al robo de vehículos con violencia. Dicen que ellos roban vehículos para venderlos al grupo de delictivos en el estado de Sinaloa. Sí. Así es que hay mucha información policial.
0: Así es, más al ratito la vemos, vamos a esperar que sea un fin de semana tranquilito. Mientras tanto, pues bueno, está lloviendo, maneje con mucho cuidado a donde se dirija y que tenga pues un excelente sábado. Nosotros pues vamos a avanzar con la información, don Pilar. Mientras tanto, ¿cómo no? Vámonos con la presidenta de México, Claudia Sheinbaum Pardo, que bueno, anunció la creación de un grupo de trabajo que tiene por objetivo elaborar un decreto para que las plataformas digitales no permitan y eliminen contenidos relacionados con la violencia.
1: Estoy conformando un grupo de trabajo coordinado por la consejera jurídica, en el que participan la Secretaría de Seguridad, la Agencia de Transformación Digital. Estamos invitando instituciones académicas, expertos, y el primer objetivo es exigir a las plataformas digitales que bajen de su contenido en el momento en que encuentren comunicados o acciones que tiendan a la violencia, al abuso o al acoso. Es decir, prohibir que haya ese tipo de publicaciones en las plataformas digitales. No puede ser que en las redes sociales salgan casos de abuso infantil, de conocimiento de este tipo de vínculo, y que las redes no hagan nada. Entonces, el objetivo de este grupo de trabajo no lo estamos haciendo sobre las rodillas, sino un grupo de trabajo con expertos de la UNAM, del POLI, de algunas instituciones, que nos ayuden a que lo más pronto posible, mi objetivo es la próxima semana, tengamos un decreto relacionado con esto. la prohibición, la...
0: Bueno, ahí está lo que menciona la presidenta. Mire, y es que, pues bueno, es de suma importancia tener en cuenta el tema de las redes sociales. Hay muchas situaciones o videos o información que se comparte que está relacionada al tema de la violencia y, pues bueno, quienes están más expuestos en este tema terminan siendo las niñas y los niños. Como sabe, pues bueno, también ya hay una parte para ir controlando todo lo que es el tema de las redes sociales, el tema del uso del teléfono celular en las escuelas, en las instituciones públicas, y pues bueno, vamos a ver cómo va avanzando este tema, que creo que es muy importante ante el uso, pues bueno, ya de las diversas tecnologías, entre ellas la inteligencia artificial y todo lo que se viene más adelante. Mire, el secretario de Seguridad y Protección Ciudadana, Omar García Harfuch, informó que el gobierno federal prepara un decreto para imponer a las plataformas digitales obligaciones para detectar y reportar y retirar oportunamente contenidos y comentarios que vayan incitando a la violencia.
3: Como parte de esta estrategia, por órdenes de la presidenta Claudia Sheinbaum, estamos integrando un grupo de trabajo con la Consejería Jurídica, la Agencia de Transformación Digital, la Secretaría de Educación Pública, el Centro Nacional de Inteligencia, la Secretaría de Seguridad y Protección Ciudadana, así como con instituciones académicas. Para avanzar en esta ruta de prevención, estamos planteando las siguientes líneas de trabajo para actuar de manera anticipada, reducir los riesgos y contar con mecanismos más eficaces de detección, acompañamiento y respuesta de contenidos o conductas que puedan derivar en situaciones de violencia. Por instrucciones de la presidenta Claudia Sheinbaum, un grupo coordinado por la consejera jurídica, la maestra Luisa María Alcalde, para la próxima semana se prevé trabajar en un decreto que establezca obligaciones para las plataformas digitales en materia de detección, reporte y remoción oportuna de contenidos y comentarios que inciten directamente a la violencia, así como mecanismos de coordinación con las autoridades competentes. El fortalecimiento del programa ABC de las emociones con asambleas con padres de familia y también la incorporación de buzones confidenciales para la detección temprana de situaciones de riesgo, mecanismos de orientación y acompañamiento para adolescentes y jóvenes y una mayor participación de madres, padres y personas cuidadoras en la prevención y atención oportuna.
0: Pues bueno, mire, creo que es un avance muy importante en el tema de esos contenidos de violencia en las redes sociales. Hay personas que no deberían de ver este tipo de contenidos, en especial las niñas y los niños, y tiene que haber una regulación con este tipo de información que circula en las redes sociales, en las diferentes plataformas. Vámonos a otros temas. Mire, el DIF municipal reportó una ampliación del programa Apapacho, que va dirigido a personas que realizan labores de cuidado de familiares enfermos con discapacidad o problemas de movilidad. Durante 2026, su padrón llegó a 1,200 cuidadoras y cuidadores.
4: Cuidan a un familiar, también necesitan respaldo. Así lo destacan asociaciones civiles tras el informe del DIF municipal. Reconoció que Apapacho, impulsado por Toño Ochoa, tiene una necesidad que había permanecido poco visible.
5: Todos los programas me parecen muy interesantes y muy importantes y que sí están como marcando esta diferencia, pero Apapacho era como algo que estaba un poquito rezagado, olvidado, por decirlo de alguna manera. Y entonces ahora que llegan a todos estos cuidadores, a estas personitas a las que también se necesitan llenar de amor, eso me parece muy, muy bueno. El DIF municipal está haciendo un trabajo increíble y es muy arduo y que sí están como tratando de llegar hasta los rincones más alejados.
4: El programa acompaña a familiares que realizan labores de cuidado con apoyo económico, alimentos e insumos esenciales. El sector empresarial también valoró que el equipo del DIF llegue hasta los hogares para atender necesidades que muchas veces permanecen fuera de la vista.
6: El DIF lo está haciendo de una manera muy ordenada, muy puntual. Y esto pues habla bien, habla de un gobierno socialmente responsable. La gente de alguna manera pues está olvidada en sus casas, careciendo pues de todo. Entonces el hecho de que llegue ahí el equipo del DIF y que les ayude a pues a subsanar lo más indispensable para vivir de una manera pues con lo más indispensable.
4: Para Guadalupe Ochoa, presidenta del DIF municipal, estar cerca de las familias implica escucharlas y responder cuando atraviesan dificultades. Ese acompañamiento busca aliviar parte de los gastos y responsabilidades de cuidar a un ser querido.
7: Necesitan ser escuchados y encontrar una respuesta. Por
5: porque cuando una familia atraviesa un momento difícil, recibir orientación, alimento o una mano que lo acompañe puede cambiarlo todo.
4: Toño Ochoa destacó que Apapacho forma parte del trabajo para consolidar un sistema municipal de cuidados con atención tanto a quienes necesitan ayuda como a sus familias.
7: Pero aquella enseñanza de nuestros padres ya estaba sembrada en nosotros. Si alguien necesita apoyo, se hace espacio. Si una familia atraviesa una dificultad, se la acompaña. Si una persona toca nuestra puerta, se le recibe con dignidad.
4: Los testimonios de Diana y Antonio ponen el acento en llegar a los hogares y reconocer a quienes cuidan. Con Apapacho, el DIF municipal acompaña a la gran familia duranguense por el camino que nos une.
0: Bueno, mire, y vámonos también con información relacionada, pero al DIF estatal, y es que los diputados de Durango visitaron las instalaciones de cirugías extramuros en DIF estatal, donde Marisol Rosso Rivera les mostró todo este modelo de atención único en México que permite realizar cirugías gratuitas en diferentes quirófanos propios para brindar atención médica a quienes más lo necesitan.
8: Diputados de Durango visitaron las instalaciones de cirugías extramuros del DIF estatal, donde Marisol Rosso Rivera les mostró este modelo de atención único en México, que permite realizar cirugías gratuitas en quirófanos propios para brindar atención médica a quienes más lo necesitan. Durante el recorrido, la presidenta del DIF estatal, Marisol, explicó que estas instalaciones tienen más de 25 años de historia y fueron creadas para que fundaciones y asociaciones médicas pudieran realizar jornadas quirúrgicas gratuitas en beneficio de la población, sin importar si las personas cuentan o no con seguridad social.
9: Oigan, pues muy buenas tardes a todos, a todas, bienvenidas, bienvenidos a donde sucede la magia de DIF estatal, a un lugar que, como lo dijo el secretario de Salud, la verdad es que en estas paredes, no es de ahorita, sino durante más de 25 años, se han escrito miles y miles de historias de dar atención más allá de un muro, por eso es extramuros, porque esas campañas que normalmente se hacían con IMSS, con ISSSTE, pues no se podían hacer por parte del gobierno del estado en su momento, porque tenía un paciente derecho a biencia. Y había fundaciones a nivel nacional e internacional que querían aportar y que solo pedían quirófanos. Ese es el espacio que pedían muchas asociaciones y fundaciones. Y por eso se construyó este espacio hace 25 años. Pero durante 25 años, pues la verdad es que nunca se le metió mano, porque conocer los quirófanos de cómo los encontramos es un antes y un después. Pero también era esa posibilidad de poderle invertir a algo que sabíamos que no solamente iba a ser un logro, que iba a ser la oportunidad de miles de pacientes de ser atendidos en cirugía extramuros. Todo se rehabilitó. Duramos prácticamente más de 6 meses rehabilitando desde estructuras, desde traves, desde bases, los desagües, la impermeabilización. Todo esto se le metió una cantidad de más de 37 millones de pesos. Y no solamente fueron a los quirófanos, estamos entregando 3 quirófanos completamente reequipados, pero los quirófanos de extramuros están de primer nivel. Y esto que tiene aquí Durango, que tiene extramuros, no lo hemos visto a nivel nacional a este nivel en un hospital particular. Y yo les quiero compartir, porque esto es un logro de Durango. No es un logro solamente de DIF, pero es un logro de Durango. DIF Durango es el único DIF en todo México que cuenta con quirófanos propios.
8: Los legisladores conocieron este proyecto, que refleja la visión de Marisol Rosso y del gobernador Esteban Villegas Villarreal de acercar servicios médicos gratuitos a las familias duranguenses y brindar alternativas a quienes enfrentan dificultades para acceder a una cirugía.
0: Mire, antes de la pausa, por aquí nos dicen buenos días, que vengan a ver la calle Colima. Dice que hay muchos baches, aparte los yonques con los carros que tienen en la calle no se puede circular. Muy bien, por ahí nos piden la atención, vamos a ver el tema con obras públicas, y pues bueno, un saludo a toda la gente que está a través de las redes sociales, que tengan muy buen sabadito, fin de semana, Juanita Ayala, Cecilia Sánchez, Andrés Quiñones, Carmelita Villalpando, Andrés Quiñones, que nos pregunta cómo nos amaneció, qué tal de agua, pues mire, está lloviendo aquí en la ciudad capital hoy sábado, Eric Pulido desde Oklahoma, Alberto Elvira, también Manuel Solís, que tengan bonito sábado, excelente fin de semana, vamos a la pausa, ya regresamos.

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0: Gabriel Villanueva Parra, de 57 años, se vela en Capilla Diamante, en sucursal Dolores del Río, velatorio Raúl Flores, honras pendientes. Alejandro Gallegos Burrola, de 58 años, se vela en Capilla Diamante, sucursal Dolores del Río, velatorio Raúl Flores. Sus honras están pendientes.
1: Misión Funeral Raúl Flores, ubicada en calle Gómez Palacio, a un costado del Issste, se une a la pena que embarga a familiares y amigos de las personas fallecidas. Presentó el obituario.
0: Vamos a seguir con la información. Desde hace varios días le hemos dado seguimiento a este reporte que está relacionado con aves, con una gran cantidad de aves que ha convertido el arbolado de una escuela primaria de la colonia ambiental en un problema que preocupa a padres de familia, a los maestros, a las autoridades debido a la acumulación de excremento en distintas áreas del plantel. Mire, la situación ya fue reportada ante autoridades ambientales, educativas, mientras se buscan alternativas para ir disminuyendo la presencia de estas aves que han ocasionado estos problemas de salud, y sobre todo lo que se quiere es que no se les vaya a afectar, ocasionarles algún daño.
2: Está prácticamente tomada por aves. Lo que comenzó como la presencia de algunas especies en el arbolado de una primaria de la colonia ambiental, hoy se ha convertido en un problema que preocupa a padres de familia, a maestros y a autoridades. La acumulación de excremento de aves se encuentra en distintas áreas del plantel, y de acuerdo con padres de familia, el problema reaparece pocas horas después de realizar labores de limpieza. La Secretaría de Recursos Naturales y Medio Ambiente informó que recibió una solicitud de apoyo por parte de la Secretaría de Educación del Estado. Claudia Hernández Espino, titular de la dependencia, explica que personal de medio ambiente ya acudió al plantel, dialogó con la directora y con los padres de familia.
3: Se llegó a la conclusión que creen que sea necesaria una poda, porque el arbolado tiene muchos años ahí sin un manejo adecuado en la institución. Se detectó de aves, hasta donde tengo entendido, es el tordo pecho amarillo, es paloma y es garza. Vamos a hacer una solicitud formal a la Secretaría de Salud del Estado para ir a sanitizar los espacios una vez que quede limpio de nuevo y que se hagan las podas necesarias o autorizadas o dictaminadas por medio ambiente del municipio, pues tratar de dejar el espacio desinfectado, limpio, para evitar cualquier riesgo en la salud de los niños y de toda la comunidad escolar que ahí habita.
2: Pero hay otro punto que preocupa y mucho. La salud de los menores. Diana Velázquez, presidenta de Diana Medio Ambiente, señaló que cualquier intervención debe buscar una coexistencia con las aves, pero también atender el impacto que la acumulación de excremento puede tener sobre las personas. Pidió además evitar métodos que puedan lastimar a los animales, como redes mal colocadas, y recurrir a alternativas de ahuyentamiento que no impliquen daño.
4: Las heces de los pájaros, o los mismos pájaros, pueden emitir hasta más de 60 enfermedades, tanto de las vías respiratorias y gastrointestinales. Siempre se debe recurrir a algunas acciones que obviamente no vayan a dañar a las aves, porque recordemos en tiempos anteriores que por ahí en una plaza se pusieron redes para que los animalitos no se pudieran posar ahí, y eso es totalmente incorrecto.
2: Por ahora, las aves siguen en el plantel. Para Notigram, reportó Víctor Salas.
0: Bien, pues vamos a darle seguimiento a esta información. Ya se instalaron ahuyentadores, pero bueno, también se menciona que es por temporada la alta afluencia de estas aves en esta institución, y vamos a esperar a que, bueno, haya una solución más efectiva, que es lo que piden los padres de familia ante problemas de salud que se derivan de esta situación. Y mire, hablando de padres de familia, quienes solicitaron a las autoridades atención, pues bueno, es en el CBETA número 3, piden mayor seguridad, que vaya vialidad, ya que, pues bueno, hablan sobre el tráfico y la velocidad con la que circulan algunos vehículos. Denuncian que ya se han registrado situaciones de riesgo, entre ellas un estudiante que estuvo a punto de ser atropellado por un taxi.
5: Familia y ciudadanos realizan un llamado a las autoridades de vialidad ante el riesgo que enfrentan estudiantes del Centro de Bachillerato Tecnológico Agropecuario número 3, ubicado sobre Avenida de las Flores. La denuncia señala que en esta zona se registra una importante carga vehicular, mientras algunos conductores circulan a velocidad elevada y no siempre ceden el paso a los peatones. La situación ha generado momentos de preocupación. De acuerdo con los denunciantes, en una ocasión un taxi estuvo a punto de atropellar a un estudiante al intentar ganar el paso a otro vehículo. También señalan que una camioneta estuvo cerca de arrollar a una madre de familia que cruzaba acompañada de su hija. Aseguran que el sector carece de señalización peatonal y de indicaciones que adviertan la presencia del plantel, además de que no existe presencia vial constante. Por ello, padres de familia solicitan a las autoridades evaluar la instalación de un semáforo, colocar señalización preventiva y reforzar la vigilancia durante los horarios de entrada y salida de los estudiantes para prevenir un accidente. Con imágenes de José Zamora, reportó para Notigram, Sara Valenzuela.
0: Bueno, mire, pedir prudencia, pues bueno, también a los automovilistas, es una zona escolar, hay que manejar con un poquito más de precaución para evitar algún accidente y por supuesto también que pues las personas que circulan por la zona aseguren su cruce. Miren, en otros temas, luego del viaje que realizaron esta semana integrantes del colectivo Buscando a Emilio a Mazatlán, las familias regresaron sin nuevos avances en sus investigaciones. Ana Lilia Delgado, quien busca a su hijo Rafael desde 15 años, señaló que acudieron nuevamente a la fiscalía para revisar sus carpetas, pero encontró que aún no se había realizado el registro de llamadas que solicitó desde el mes de mayo. Ante ello, las familias piden a las autoridades darle seguimiento a las investigaciones y realizar las diligencias pendientes.
5: Desde el colectivo Buscando Emilios viajaron esta semana de Durango a Mazatlán, Sinaloa, para dar seguimiento a las investigaciones de sus familiares desaparecidos. Sin embargo, algunas regresaron sin encontrar avances en sus expedientes. Entre ellas se encuentra Ana Lilia Delgado Campuzano, quien busca a su hijo Rafael, de 15 años, desaparecido desde el pasado 4 de marzo. Señaló que continúa esperando el registro de llamadas que solicitó desde mayo.
6: Ya dejé yo ahí unas ciertas minutas que quería que se realizaran. La semana pasada, esta semana, volvimos otra vez a Fiscalía. No hay ningún avance, no hay sábana telefónica, no hay nada de mi hijo, no hay nada en su carpeta. Como colectivo, sí, porque en las actores, ellos en fiscalía tienen mucho trabajo, no pueden con tantos expedientes, es lo que nos dicen nuestros MPs. No podemos con los 800 carpetas que tenemos cada uno, no podemos enfocarnos a su hijo exactamente porque tengo más casos. Pero en sí, nada. Tiene ahí que fueron a pegar fichas, lo cual nosotros como colectivo también lo hacemos. Por eso le digo yo a mi MP, para mí no es avance. Me dice, sí es avance, señora, ¿cómo me está diciendo que no? Dije, no es avance. ¿Por qué? Porque nosotros lo hacemos, como le estoy comentando. Ahora, de la sábana telefónica también la pedí en mayo que fui, tampoco está realizada todavía. Él ya no se ha comunicado conmigo, yo no he sabido ni dónde está, ni cómo está, nada.
7: ¿Cuándo fue la última vez que lo
6: vi? El 4 de marzo. Por la mañana. Sí, de este año. Podemos estar yendo más seguido con la autoridad de Mazatlán, a vicefiscalía, que es lo que me dijo mi MP. ¿Quiere que avance? Dice, pues está aquí seguido, pues ahí vamos a estar. Ahí vamos a estar, pues sí, como forzando un poquito trabajo para que a ver si así tenemos un poquito más de avance. Sí, y aparte, pues sí, nosotros desde aquí de Durango trasladarnos hasta allá. En vez de nos toca pagar nuestro pasaje, nuestro hospedaje, nuestras comidas.
5: Con imágenes de José Zamora, reportó para Notigram, Sara Valenzuela.
0: Bueno, mire, por supuesto vamos a darle seguimiento a todos estos casos. Son varios de ellos de Durango que, bueno, buscan respuesta en Mazatlán, Sinaloa, ante la desaparición de sus seres queridos. Y mire, el director de la CONAGUA en Durango, Roberto Delgado, informó que para los próximos 6 días se pronostican lluvias de entre 50 y 95 milímetros, por lo que autoridades mantienen activos los protocolos de seguridad, la vigilancia en las presas del estado, las cuales podrán incrementar los niveles de almacenamiento. El detalle que actualmente la presa Guadalupe Victoria realiza extracciones de manera controlada.
8: El ciclo agrícola se cerró el 30 de septiembre con las presas llenas. Ustedes saben que a excepción de la presa Peña del Águila, que la traemos a un 55%, el resto de las presas prácticamente se encuentran llenas. Inclusive en forma controlada ya estamos extrayendo 9.5 metros cúbicos por segundo en la presa Guadalupe Victoria. A nivel estatal, ustedes saben que el conjunto de todas las presas, incluyendo la Francisco Zarco y la Lázaro Cárdenas, tenemos un volumen de una capacidad de almacenamiento de 3.900 millones de metros cúbicos y actualmente traemos 1.500 de almacenamiento, es decir, poquito arriba del 50%. Esperemos que con los fenómenos que se están presentando y las precipitaciones, donde en los siguientes 6 días esperamos lluvias de 50 hasta 90 milímetros. Si eso se cumple, seguramente va a tener un impacto en el nivel de las presas, pero también en los protocolos de seguridad y sobre todo de protección civil. Ya se activaron todos los protocolos, estamos teniendo mucho cuidado, sobre todo para que no haya afectaciones a la población.
0: Y mire, luego de este accidente que ocurrió este pasado 1 de octubre alrededor de las 4 de la tarde en el canal de desvío de la presa Tunal 2, el director de Conagua, Roberto Delgado, informó que se originó por la altura de una estructura que, bueno, aún no estaba habilitada contra vientos. Él señaló que afortunadamente no hubo personas lesionadas y que este día se realizarían las correcciones correspondientes. Él agregó que los trabajos en el canal de desvío van a continuar y actualmente registra un avance del 60%.
8: Ayer a las 4 de la tarde, ustedes saben que ahí en el, precisamente en el canal de desvío, donde se hizo la visita el día de ayer, donde estaba ya cimbrado, pues lamentablemente se presentó ese accidente. Afortunadamente no hubo afectación ahí a las personas, porque no estaba habilitado contra vientos. Entonces, pero pues son detalles de las obras y que ya desde ya del día de hoy se va a corregir. La altura propiamente de la estructura y que no estaba habilitada contra vientos y bueno, pues son accidentes que se presentan. Afortunadamente pues no tan costosos, pero lo más importante pues que no hubo afectaciones a las personas. Fíjese que no, pero lo podemos checar de inmediato. De hecho, en las visitas que realizamos nosotros semanalmente, a veces 2 veces por semana, checamos también ahí los comedores. Hay gente pues preparada que preparan los alimentos, pero no hemos recibido nosotros algún comentario, pero lo vamos a revisar con mucho gusto.
0: Mire, y Durango podría ser escenario de una nueva producción cinematográfica. Red Room, Compañía Nacional de Cine y Televisión, ya tiene interés en realizar este proyecto en el estado por los paisajes naturales, la variedad de sus locaciones y su historia en el cine. Tras reunirse con el gobernador Esteban Villegas Villarreal, el productor, bueno, destacó que las condiciones que ofrece Durango para llevar a cabo esta filmación.
9: Podría ser escenario de una nueva producción cinematográfica. Red Room, Compañía Nacional de Cine y Televisión, tiene interés en realizar este proyecto en el estado por sus paisajes naturales, la variedad de sus locaciones y su historia en el cine. Tras reunirse con el gobernador Esteban Villegas Villarreal, el productor Stacy Persky destacó las condiciones que ofrece Durango para llevar a cabo esta filmación. Persky describió a Durango como uno de los lugares más hermosos de México y con una importante trayectoria en el cine nacional.
10: Estamos muy emocionados de estar en Durango, explorando hacer una de nuestras siguientes películas. Es un proyecto muy emblemático que nos tiene muy emocionados, que pues sentimos que Durango es de los lugares más hermosos y con la mayor historia y representación de la cinematografía de nuestro país. Y bueno, pues estamos muy contentos con todo el apoyo, muy felices con la diversidad geográfica, la belleza de las locaciones y de los paisajes naturales que tiene Durango, y sobre todo pues muy intoxicados con la historia de cine que tiene, muy, muy ilusionados de hacer esta película aquí. El gobernador fue muy generoso con su tiempo y en ayudarnos a entender toda la infraestructura que hay en Durango, todas las posibilidades que tenemos, todo lo que puede ser bueno para venir a filmar acá y pues nos ilusiona y nos entusiasma mucho. De entrada, ¿no? Es de los gobiernos y de las administraciones que hemos sentido que tiene como la mayor apertura al cine. Desde el principio, desde los primeros contactos, ha habido muchísimo apoyo, hemos sido muy bienvenidos, mucha hospitalidad, y pues un entendimiento de lo que se necesita para hacer una película acá, ¿no? Entonces, para nosotros eso es muy importante porque pues hay mucho trabajo por hacer, pues son proyectos ambiciosos, complicados, y que requieren pues caminar de la mano y hacer equipo y hacerlo juntos. Red Room, yo la fundamos hace 17 años, empezamos haciendo una película que yo escribí, que se llamó Atrapen al Gringo, Get the Gringo, con Mel Gibson. Después de eso hicimos películas como Elysium con Jodie Foster y Matt Damon. Hace varios años parte de nuestro equipo y parte de nuestros socios filmaron aquí una serie que se llamó Texas Rising y bueno, estamos muy ilusionados de venir ahora con este proyecto que como Red Room será el primer proyecto que filmamos acá y nos emociona mucho.
9: Aunque los detalles de la producción se darán a conocer más adelante, Persky manifestó el entusiasmo de su equipo por filmar en Durango. Este proyecto representa una oportunidad para mostrar los paisajes y escenarios de la entidad a través del cine, además de generar oportunidades para proveedores, servicios y talento local vinculado con la industria audiovisual.
0: Bueno, vamos a estar pendientes. Durango, sin duda, pues bueno, tiene una belleza natural inigualable, por eso pues seguramente también llama la atención para estos productores de cine. Vámonos ahora sí con la información policíaca. Qué rápido volvió a mí.
11: Para darles la información.
0: Vámonos ahora sí con las noticias.
11: Oiga, bueno, ¿qué es lo que están recomendando las autoridades de Protección Civil en esta temporada de lluvias? A raíz de la, siempre lo han recomendado, pero la gente no hace caso. No atravesar los ríos crecidos, los arroyos. Miren lo que pasó esta madrugada. Gracias a los bomberos de Durango, pues no ocurrió una desgracia. Durante la madrugada de este sábado, alrededor de las 2:40 horas, se recibió un llamado de auxilio para reportar que un autobús de transporte de personal de una maquiladora se quedó atrapado en el cauce del río Tunal, en las inmediaciones del poblado Santiago Yacora. Bueno, pues luego de intentar cruzar la corriente, ¿qué le parece? Afortunadamente, pues alguien llamó al número de emergencias. Ante la emergencia se movilizó personal del Cuerpo de Bomberos de Durango de las 5 estaciones, incluyendo elementos especializados del Escuadrón de Rescate en Aguas Rápidas, quienes implementaron un sistema de cuerdas para realizar la extracción segura de las personas que permanecían al interior de la unidad. 9 personas fueron puestas a salvo y valoradas mediante atención médica prehospitalaria como parte de los protocolos de rescate, sin que se reporten personas lesionadas. Posteriormente se realizaron maniobras para apoyar en la liberación del autobús. La Dirección Municipal de Protección Civil hace un enérgico llamado. Ya no es un atento llamado, no, es un enérgico llamado, debido obviamente a las experiencias trágicas que se han tenido en este tema. A la población de no intentar cruzar ríos, arroyos, vados o corrientes de agua durante una creciente, ya sea a pie o a bordo de vehículos. No arriesgue su vida ni la de sus acompañantes. La fuerza y profundidad de aguas pueden cambiar en cuestión de minutos.
0: Sí, mire, y es que a veces, pues sí, somos muy tercos y decimos, terco, sí se puede, sí se puede.
11: La palabra exacta, terco.
0: Sí, somos muy tercos y decimos, sí se puede, sí pasamos, pero mire, pues bueno, mejor hay que prevenir, pues bueno, ya si sí, lo están esperando en caso una llamadita, oye, ¿sabes qué? No podemos cruzar porque aquí está pues inundado, hablar a la autoridad para ver qué solución les pueden dar, que no sea que cruce el automóvil, porque bueno, ahorita no hablamos de personas lesionadas, fallecidas, pero en otros casos ha sido muy diferente la situación y va a continuar la lluvia, ya lo dijo el titular de Conagua, 6 días con algo de lluvia de 50 a 95 milímetros en algunas zonas, entonces sí hay que tomar mucho cuidado.
11: Tenemos trágicas experiencias, sí. La más reciente allá en Guanaceví, donde mueren tres personas que estaban bajo de un puente, de un arroyo. Está lloviendo en la sierra, obviamente como conocedores de la región de ese poblado de Guanaceví, pues saben que va a llover en la sierra y que va a bajar el agua y va a agarrar su cauce natural como son los arroyos y los ríos. Bueno, pues ellos fueron arrastrados por la corriente junto con pues, varios vehículos, pero esos tres fallecidos estaban en un vehículo, se los llevó la corriente y lamentablemente perdieron la vida. Tenemos casos en Santa María del Oro, Durango. Reciente, el año pasado también, así arrastró el agua de un arroyo varios vehículos. Ahí mismo en Santa María del Oro, pues fallecieron tres personas hace 3-4 años también porque trataron de cruzar el arroyo, el río, y se lo llevó. Sí. Aquí en el río Tuna, recientemente un señor a caballo pues también quiso atravesar y no lo pudo lograr. O sea, hay muchísimas experiencias. Que no lleguen los mensajes de alerta, sí llegan. Por las redes sociales llegan a todos lados, a todos lados.
0: Sí, hay que descargar la aplicación Ponte Alerta. Esta aplicación pues también nos ayuda a anticiparnos un poquito a lo que pudiera venir, la nubosidad, la lluvia, incluso accidentes, informa de accidentes para que la gente tome vías alternas, y es una buena opción para que usted esté informado. Si es que no está constantemente en redes sociales, si no está en casa, pues bueno, le puede avisar qué es lo que está pasando en cuanto al clima, pero sí hay que tener mucha prudencia. Es fin de semana, sabemos que hay muchas personas que les gusta ir a los parajes, a los ríos, a los arroyos. Ahorita no, ni cruce, que no le pase por la mente.
11: No es recomendable.
0: No, vámonos a otras cosas.
11: Y bueno, pues por otro lado, el día de ayer bajo una pertinaz lluvia también, pues un adolescente, habían dicho que de 10 años, posteriormente pues que de 12, de 13, bueno, aquí la tragedia pues es la misma si fuera de 7 años o de 12 o de 14. Exactamente a las 18 horas de hoy, o sea, el día de ayer, una persona que se identificó con el nombre de Laura llamó al número de emergencia 911 para reportar que en las canchas del Instituto Estatal del Deporte aquí en Durango, ubicada en la Avenida Heroico Colegio Militar y 5 de Febrero, un niño de aproximadamente 10 años de edad cayó y convulsionó cuando estaba realizando entrenamiento en la pista de atletismo, por lo que se trasladaron al lugar paramédicos de la Cruz Roja y del Servicio Estatal de Emergencias Médicas. Al llegar trataron de reanimarlo, pero confirmaron que estaba sin vida, por lo que personal de la Dirección de Servicios Periciales de la Fiscalía General del Estado se hizo cargo del cuerpo para realizar las diligencias correspondientes, trasladarlo al anfiteatro y practicar la necropsia de ley. Este caso ha pues causado gran consternación entre la sociedad duranguense por tratarse de un niño. Todo fallecimiento de una persona es lamentable, pero en este caso de un niño estudiante, de un niño deportista, de un niño que se quería sobresalir, lamentablemente algo sucedió. Sí. Seguramente algún problema de salud no detectado, no sabemos. Pero pues nuestras condolencias para su familia y el menor, pues que en paz descanse.
0: Sí, que en paz descanse, nuestro pésame a la familia. Y es que a veces uno no se explica estas cosas porque dice, bueno, como un niño que está haciendo ejercicio, que está tratando de tener una vida saludable, de ser deportista, pues bueno, fallece haciendo lo que le gusta, deporte, y por eso se vuelve pues en una noticia muy triste.
11: Así es, oiga, y no es el único caso. En algunas escuelas de la ciudad de Durango han fallecido otros niños, precisamente en las canchas, en las canchas deportivas, haciendo ejercicio. Y pues de las autoridades, los médicos recomiendan hacer ejercicio. Entonces algo anda ahí funcionando mal, seguramente, o tal vez por la alimentación. Sí. No sabemos qué realmente estamos consumiendo. Ponía yo el ejemplo de el otro día... Antonio Gaitán, el ejemplo de la leche. Si hay más población, si hay menos establo, menos vacas, ¿de dónde sacan la leche?
0: Sí, pues es que ahora hay muchos productos que están procesados químicamente, que traen algunas sustancias pues para darle el sabor incluso a los alimentos. Ahí se habla de que las frutas incluso también ya están modificadas genéticamente.

0: usted si le rasca algunas frutas trae hasta como algo para que brillen, para que se vean así muy bonito. Y a veces dice uno, no, pues la de canela no, pues mejor compro esta porque se ve más brillosita. No, mire, hay que buscar lo más natural posible y pues bueno, revisar, checar también a nuestros chiquititos frecuentemente el corazoncito, cómo andan de salud para que bueno, ellos puedan estar bien, pero en este caso pues enviamos nuestro pésame a esta familia. Don Pilar, ya se nos fue el tiempo ya. Bien rápido, se nos fue el sábado rapidísimo.
1: Pues, no, pues es una hora, es muy poquito.
0: Muy poquito para la información que tiene, pero la seguimos revisando en Notigram y en la aplicación.
1: En las redes sociales de Grupo Garza Limón está toda la información, incluso estoy subiendo esta nota de los bomberos que generaron esta madrugada por un conductor imprudente que quiso atravesar el río.
0: Así es, entonces al ratito la revisamos completa, ya sabe que Notirram le sigue informando a través de las redes sociales y de la aplicación. Bonito fin de semana, cuídense mucho, abríguese muy bien.
1: Claro que
0: y aquí nos vemos el lunes tempranito.
1: ¿Cómo no?
0: Nosotros nos despedimos, que tenga excelente sábado y nos vemos el lunes con más noticias.
1: Bueno.
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1: Pero esta música, ¿por qué no se toca en vivo? A ver, toca en vivo. No, pues quién la va a tocar en vivo, pues yo la voy a tocar, compadre.
2: Probando, sí,
1: y ahí está. Y

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Me contaron del poeta del pueblo, que escribía hermosos cuentos, y ahora resulta que es más grande con el paso del tiempo. Maestro, con su permiso.

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2: Amigos de Tremenda 89.3, buenos días, ¿cómo amanecieron? ¿Ya se levantaron? ¿Ya desayunaron? Oigan, está nubladito, rico para estarse en su cama todo el santo día, ¿verdad? Pero adivine qué, a mí no me dejaron descansar. El día de hoy me invitaron a Papelería Arcoiris aquí en Santiago para dar a conocer los ganadores de unos regalos que van a estar súper padres. Por ahí me dicen que es un celular, una televisión, y una impresora. Entonces, el día de hoy se van a dar a conocer esos regalos. Si usted compró su lista de útiles escolares ahora para el regreso a clases, no se pierda esta transmisión. Acompáñenme para ver si usted o usted es uno de los ganadores. Véngase, acompáñenme. Hello, buenos días. ¿Cómo están el día de hoy?
3: Bien, gracias
4: a Dios, bendecidos aquí ya con los premios que vamos a rifar este año.
2: Oiga, estoy viendo que están súper padres. Oiga, ahorita nubladito, yo quiero ver una serie.
4: Sí. Claro. Para eso tenemos la tele o el teléfono.
3: La impresora para ahora el regreso de clases.
4: Sí.
2: Ok, amigos, pues el día de hoy vamos a dar a conocer los ganadores, ¿verdad? ¿Cómo va a estar la dinámica?
3: Es correcto. Esta es nuestra primera edición de esta rifa, el primer año. La dinámica es la siguiente. Vamos a sacar 9 números, ¿sí? 9 papelitos de aquí. Vamos a sacar primero 3. El tercer papelito que saquemos va a ser el ganador de la impresora. Vamos a sacar otros 3. El sexto papelito que saquemos va a ser el ganador de la televisión. Y el noveno papelito que saquemos va a ser el premio, el ganador del teléfono celular.
2: Amigos, esto va a estar buenísimo. No se lo pierdan. No le cambie. Sintonícenos. Métase a este en vivo, mire que esto va a quedar bueno. Ponga atento, pare la oreja, como diría mi abuelita. Ahorita vamos a saber quiénes no son ganadores y quiénes sí son ganadores. Okay. Adelante.
3: Ok, primero vamos a sacar este papelito y mire, se lo paso a usted.
2: Ok, María Elena Amezola Fuentes, ella no es ganadora. Suerte para la próxima.
3: El siguiente es... Está muy doblado.
2: Esto está de nervios. La siguiente participante es Mireida Rodríguez. Ella tampoco es ganadora. Suerte para la próxima.
3: Este papelito es el que va a ser el ganador de
2: ¿Quién será?
3: Impresora.
2: Ok. Amigos, ¿están listos? Pare la oreja. Nuestra ganadora de la impresora es Guadalupe Lechuga. Guadalupe, si nos estás escuchando, ya sabes, ven a reclamar tu regalo. Aquí te esperamos en Papelería Arcoiris. ¿Quién más?
4: Vámonos con el otro, el que sigue.
3: Vamos a sacar otros 3 y al tercero que saquemos va a ser el ganador de la televisión.
2: ¡Guau! Wow, ojalá que sea yo. Alejandra no es ganadora. Tengo nervios. ¿Cómo dice?
3: Dice
4: Lisenda García.
2: Lisenda García tampoco es ganadora.
3: Es el tercero, ¿va? Este es el ganador de la televisión. ¿Eh?
2: Oigan, amigos, esto está de pánico. ¿Estás lista? Alma Verónica, te acabas de ganar
3: una televisión.
4: La televisión, muchas felicidades.
2: ¿De 40 qué? Pulgadas. Santo Cristo, Santo Redentor, yo quiero esa tele. Bueno.
3: Smart TV para que veas la serie, las novelas, lo que sea allí. Vamos a sacar otras 3 y vamos a dar el ganador del teléfono. Esta no gana.
2: Yanni Díaz, ella no gana,
4: ni modillo.
3: El segundo que no gana.
2: Ay, Diosito, ¿cómo dice?
4: A ver, dice...
2: Ya Katie tampoco gana. Suerte para la próxima.
4: Y el ganador del teléfono es...
3: Ay, está
2: santo de la cola mocha, dirían por ahí. ¿Te ganaste? ¿Qué se ganó?
4: Se ganó un teléfono.
2: A ver, muéstramelo.
3: Es un Samsung Galaxy A16.
2: ¡Qué chido! No. Esto, oye, ¿está lista? Si no tenías teléfono, ya tienes un teléfono, un Samsung. Y la ganadora es Melissa. Melissa, si tú dejaste tus datos aquí, ya te ganaste el día de hoy, nubladito rico, un celular Samsung para que vengas a reclamarlo. Y pues, amiga, para que te pongas a ver tus series, para que te pongas a hacer, echar el chisme con la comadre, con la amiga, con lo que tú quieras, amiga.
4: Y agradecerles, muchas gracias por haber preferido este año otra vez a Papelería Arcoíris. Y pues los esperamos este año con nuevas promociones y nuevos premios el próximo año. Muchas gracias, que Dios los bendiga.
2: Amigos, yo estoy emocionadísima por los ganadores. Yo también me hubiera querido ganar la televisión porque pues está anulado y yo quería ver una serie, pero pues no se me hizo, ni modillo. Tengo que volver a esperarme al año que entra. Amigos, yo soy Ana y como siempre, yo les traigo las mejores recomendaciones. Ya se la sabe, no batalle. Sintonice Tremenda 89.3 y claro, sí.
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Chiqui Babies Tremendos, ¿cómo andamos? ¿Estamos listos en las picudas? Raza de la capital de Durango, Santiago, Papasquiaro y Parral, Chihuahua. Arrancamos con el conteo que manda en el día y donde solo suenan los meros meros de la música regional. Soy su amiga La Chiquis y hoy les traigo una hora completita de pura dinamita. Recuerdos de los buenos, uno que otro chismecito de sabroso y las dos que no pueden faltar de la sección La Roja.

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1: Temazo para arrancar. Y nos vamos al puesto número 9. Aquí aparece el muchacho alegre, el rey del acordeón moderno, Remy Valenzuela. Oigan, y hablando de Remy, ya ven que siempre da de qué hablar porque es súper celoso en su vida privada. Pero cada que sube al escenario lo entrega todo. Hoy nos regala una interpretación tremenda de un clásico de Marco Antonio Solís que no pasa de moda. Súbale, que esto es Inventa.

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1: En la posición número 8 se presenta una institución de la música tejana y norteña. Es nada menos que Intocable, con un himno que salió por allá en los años de 1998 en el disco Intocable IV. Dato curioso, ese tema fue escrito por el máster Roberto Belester y capituló la carrera de la agrupación a nivel masivo. Además, ¿quién no ha cantado esto con el dolor en el

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10: Seguimos avanzando en las picudas y en la posición número 7 se hace presente la reina, la diva, la señorona, la potra. Obviamente te estoy hablando de la eterna Jenny Rivera. Este tema, ¿a cambio de qué? Que hiciera famoso a Marisela. Jenny lo hizo completamente suyo con ese toque de banda y esa fuerza que solo ella tenía. A más de una década de su partida, el legado de la gran señora sigue intacto y facturando en todas las plataformas. Así suena la diva de la banda con A Cambio de Qué.
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1: Llegó el momento más esperado, mi gente. Entramos oficialmente a la sección más peligrosa del programa, la rola más pisteable. Y si de reyes estamos hablando, en el escenario manda el rey de mil coronas, el mismísimo señorón Lalo Mora. ¿Sabían ustedes que don Lalo, después de superar problemas de salud bien pesados hace un par de años, sigue firme como el roble, mostrando por qué es una leyenda viviente del norteño pesado? Afloje la garganta, que aquí viene el rey.

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1: Para cerrar ese segundo bloque, en la posición número 6 tenemos a la banda más romántica de América, Banda Pequeños Musical. ¿Quién no ha cantado con esos veteranos de la tecnobanda que llevan décadas haciendo bailar a generaciones completas sin perder el ritmo? Nos traen un clásico noventero de esos que te hacen recordar al primer amor, ¡Ajúa! Esto es

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3: Ya estamos a la mitad del camino en las picudas por La Tremenda. Entramos al top número 5 con pura artillería pesada. Y es que en la posición número 5 desde Monterrey, Nuevo León, llega el poder del norte. Este tema, ni que valieras tanto, se convirtió en el himno oficial de los despechados que prefieren agarrar la fiesta antes que rogar amor. Esta es una buena para que la dediques a quien no te supo valorar. Dale play.

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1: Nos vamos directamente al puesto número 4 con los Buitres de Culiacán, Sinaloa. Estos viejones que revolucionaron el sonido del norteño con tuba nos ponen románticos, pero con todo el estilo sinaloense, que a pesar de los años, sin duda alguna, ellos nunca pasarán de moda. Abran bien la pista, desempolven las botonas y póngase a cantar a todo pulmón, porque aquí suena Ven Mi Amor.
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0: Atención, atención. Segunda llamada para los sedientos, porque volvemos con nuestra segunda rola más pisteable. Hoy nos vamos hasta el meritito Jote, Sonora, para recordar al único e inolvidable Gallo de Oro, Valentín Elizalde. Oigan, aprovechando, déjenles platico el chismecito retro sobre el Vale. Es que muchos dicen que esta rola la cantaba con un sentimiento especial porque andaba bien enamorado en esa época. Prepárense un botecito o un buen tequilita, porque aquí viene Volveré a Amar. ¡Salud, mis Chiqui Babies!
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4: Llegó el momento de la verdad, amigos. Ese que tanto estábamos esperando, porque entramos a la recta final, el podio de honor en Las Picudas. En la posición número 3 se presentan los muchachos de banda Los Recoditos. Oigan, y hablando de chisme de pasillo, ya ven que Los Recoditos siempre dan una energía juvenil tremenda. Y que a lo largo de los años, sus cambios de vocalistas han dado muchísimo de qué hablar en las revistas y redes sociales. Pero si algo no cambia, es su capacidad para colocar éxito tras éxito. Nos regalaron ese temazo romántico que se volvió un infaltable en sus shows. No te quiero perder, súbale para que la cantes a todo pulmón.
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0: posición número 2, acariciando la cima, están los meros reyes del estilo camionero, los traileros del norte, que sin duda alguna, don Arnulfo López y su gente dejaron una huella inmemorable. Este tema es un clásico de clásicos que no puede faltar en ninguna cantina ni en ninguna fiesta. Súbale que esto es Abeja Rey.
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0: al top número 1, la rola más pedida, la más sonada, la dueña del primer lugar de esta semana en las picudas. En la posición número 1, la madre de todas las bandas, la arrolladora Banda Limón de René Camacho. Y el chisme con la arrolladora siempre está al día con los cambios de vocalistas, pero lo que es una realidad es que temazo que sacan, temazo que se vuelve un clásico instantáneo. Con todo el dolor, pero con toda la banda. Aquí está la rolita número 1, ya es muy tarde.
1: Posición 1. 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
1: Y así cerramos el conteo de esta semana en Las Picudas. Espero que hayan disfrutado este recorrido con lo mejor de nuestra música norteña y de banda. Soy su amiga La Chiquis, agradeciendo como siempre su compañía. Sigan en sintonía de La Tremenda al 100 con la raza, donde la música nunca se detiene. Nos escuchamos en el próximo conteo. Cuídense mucho. Chiqui besos. Bye.
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0: gracias.
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2: Vamos. Listo. Salud, muchachos. Por esa mujer.

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0: 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Dulce o truco. 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